0: Son las 5 en punto de la mañana. 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
2: Bermúdez. Amigos y amigas de la música de antes, hoy el día se llama jueves. Y me comentan que viene cargado de grandes sensaciones y buen rollo, como siempre. Bienvenidos a los temazos de tu vida. FR Davis, OMD, Tina Turner o Phil Collins son algunos de los invitados que nos amenizarán nuestro momento, la cita con la historia de la música. Además de todo ello, entraremos de lleno en un clásico para saber realmente de lo que trata, porque a veces nos hacemos una idea y resulta ser totalmente diferente. Quédate y sigue a lo tuyo, que nosotros ya ponemos los temazos. Gracias por estar ahí.

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Y así hemos empezado, así hemos calentado motores en el programa de hoy, escuchando los británicos Freddie Mercury y aquel dúo llamado Wax. Y como dicen, como no hay dos sin tres, vamos a por el tres, porque ahora nos llegan otros hijos de la Gran Bretaña, Prefor Sprout.

0: no dieron el pelotazo mundial hasta el tercer single llamado Don't Speak, una canción muy personal de la cantante de No Doubt, en la que hablaba de la ruptura con su novio, que resultaba ser el bajista del grupo. El destino a veces es muy caprichoso, ¿verdad? Venga, prepárate que nos vamos a la pista de baile con destino al año 1993.
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Vaya súper temazo que hemos bailado, ¿eh? De la década de los 90, Love for Love con Robin S. Oye, no sé a ti, pero a mí se me ha hecho cortita esta primera parte del programa. Muy cortita, pero hay más. Saludos a todos los fantasmitas que hay por ahí. Los fantasmitas. Esta es vuestra canción. Hasta ahora.

0: La mujer por excelencia que lucha contra la naturaleza con el fin de realzar su estética, la señora Cher, que hace pocos meses cumplía 80 años. 80 años. A propósito, hace poco, y como decía Pedro Navaja, la vida te da sorpresas, sorpresas te da la vida. Resulta que le dieron la noticia de que tenía una nieta de 15 años. Se ve que a su hijo se le olvidó decírselo, pero bueno, nunca es tarde.
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Siempre es bienvenido el señor Phil Collins, en este caso con ese clásico de la Supremes, You Can Have Your Love, que también hizo y lo llevó nuevamente a lo más alto de la cima de los éxitos internacionales. Siguiente artista. Él se hizo famoso en los años 70 con su banda Generation X y luego triunfó como solista en los 80 con su imagen, digamos, rebelde, pelo rubio y tal. Es Billy Idol. Este tema, Dancing With Myself, precisamente la cantó primero en el 80 con su banda y un año después fue relanzada en solitario y la convirtió en uno de sus mejores éxitos.

0: Otro tema que se suma a la lista de temazos de hoy. Esta sí que era una auténtica canción llena pistas. Un solo éxito y vaya éxito. Patrick Hernández, Born to Be Alive, nos recuerda que hemos nacido para disfrutar, para vivir la vida. Estamos sobre ella, estamos sobre la vida, y ya que estamos aquí, pues habrá que disfrutarnos sin dañar a nadie, sin dañar a terceros, cada uno a su rollo, pero disfrutar de la vida. Y si es con música, mejor.
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Tercer acto de los temazos de tu vida. Gracias por estar ahí, por seguir con nosotros al otro lado, allá donde estés y estés lo que estés haciendo. Ya son muchos programas y sabrás que de vez en cuando nos gusta profundizar en las canciones. No nos conformamos con decirte el artista y la canción. Siempre intentamos ofrecer algo diferente, ¿no? Ahora, por ejemplo, vamos a darte a conocer, vamos a desgranar de qué va la canción I Will Survive de Gloria Gaynor, que todo el mundo conocemos. Un desengaño y una fuerza para superarlo, y con carácter, sobre todo con carácter. Te vamos a llevar al fondo de la canción. Ahora no te asustes porque me voy a transformar, me transformo. No, no te asustes, pero escucha. Al principio tenía miedo, estaba petrificada. Seguía pensando que nunca podría vivir sin ti a mi lado. Pero luego pensé tantas noches, pensé en cómo me hiciste daño. 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Entré para encontrarme aquí con esa mirada triste en tu cara. 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Si hubiera sabido, aunque fuera un segundo, que volverías a molestarme. Anda, márchate ya. 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

0: Against People Play con Inner Circle, sabor a verano, ¿verdad? Bueno, ya sabes que nuestro WhatsApp está a vuestra entera disposición para que nos pidas canciones y nos cuentes cosas, cositas, y sabemos que irán llegando poco a poco, ¿eh? Tenemos paciencia. Bueno, pues ilusión como la que tiene, por ejemplo, Raquel de Córdoba, que nos escucha desde que nació el programa, y ella la verdad es que siempre nos ha mandado escritos, no es de audio. La verdad. Nos dice, Vicente y compañía, qué alegría que se va yendo el verano, no lo aguanto. Cuando puedas ponme a Los Comunar y se la dedicas a Carlillos, que ya alcanza los 50 años. Besitos para todos, emojis de besitos y corazoncitos. Raquel, eres maravillosa. Y Carlillos, bueno, Carlillos no puede ser más buena gente. A propósito, Carlos, ya estamos dándole la vuelta al jamón, ¿eh? Ya le estamos dando la vuelta. Bueno, lo importante es ir contando los años y disfrutar de la vida y de la gente que tienes cerca, como Raquel. Hacéis una buena pareja, sois muy buena gente. Besitos y abrazos para los dos. Un saludo.
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FR Davis, te ponemos este Girl You Are My John para recordarte que tuvo más éxitos y suenan bastante bien, y que por supuesto pues le damos cabida a la lista de los temazos de cada día. Hacemos una breve pausa y volvemos para seguir dándole a la manivela de los temazos, una manivela dorada que tenemos por aquí que le damos, y saca temazos pues como churros, ¿eh? Hasta

Es un tema icónico de los 80 con un contenido triste, ya que habla del bombardero Enola Gay que lanzó la bomba atómica sobre Hiroshima en 1945. La verdad es que te pones a pensar cómo a veces podemos llegar a ser tan inconscientes de las canciones que bailamos, porque esta canción se bailó en su día a rabiar, divirtiéndote, bailando, cuando realmente el contenido es que habla de algo triste y algo tan aterrador como es una guerra, un bombardeo, ¿no? En fin. Bueno, después del último baile de Donna Summer, que llega ahora, escucharemos otra canción que va sobre Hiroshima, que de hecho es el nombre de la misma canción. Esto sigue.

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0: Es cierto que hay pocas canciones tan vacilonas como el megatemazo de Bee Gees, una vez más, y no será la última, en Los Temazos de tu Vida.
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Las cosas llegan aunque no queramos, como el tener que despedirme de ti una vez más. Esto ha sido por hoy, esto ha sido la sesión de este jueves de septiembre, del que dicen que es el Día Internacional de la Higiene. Sí, otra cosa no, pero días internacionales tenemos para parar un camión. Recogemos y dejamos el estudio en orden y volvemos mañana para darte una nueva ración de temazos. Como siempre, un auténtico placer y un privilegio ser el puente de unión entre tus recuerdos y la música. Sé feliz y disfruta de la vida. Chao.

0: Son las 7 en punto de la mañana.
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0: Son las 7 en punto de la mañana.
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2: Te digo una cosa, ahora ya se han acabado las tonterías, hombre. Que tengo ya 62 años y quiero vivir tranquilo.

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1: Es tiempo de amor porque lo dicen ellos y porque nosotros lo notamos. El calorcito, la buena temperatura y la buena música aquí en tu estación de radio Entre Mil Recuerdos con Danza Invisible.

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3: A 1999 nos vamos a ir con la argentina Marcela Morelo y con su segundo álbum de estudio, Eclipse. Así se llama también esta canción que disfrutamos hoy aquí en tu estación de radio Entre Mil Recuerdos. Marcela Morelo.

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2: Suena la música de Michael Bolton, es cantante y compositor estadounidense que logró un gran éxito a mediados de los 80 y a inicios de los 90. Se destaca por ser uno de los exponentes más populares del soft rock y la balada romántica. Además, ha vendido más de 53 millones de álbumes. Por lo tanto, es uno de los grandes y tiene que sonar aquí en Entre Mil Recuerdos. Michael Bolton con I Like a Rolling Stone.

0: Son las 11 en punto de la mañana. Son las 11 en punto de la mañana. 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
3: No quiero vivir sin ti. I don't want to live without you. Escuchamos y recordamos juntos aquí en tu estación de radio a esta gran banda, Foreigner.

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3: Esta bola de cristal que está sonando para ti, para todos los que estáis conectados a tu estación de radio Entre Mil Recuerdos, Alaska.

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2: Pues si tú lo sabes, también nos lo puedes contar. 100 gaviotas, ¿dónde irán? Es la música de Duncan Dhu.

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2: Ya está sonando aquí en tu estación de radio Entre Mil Recuerdos esta canción escrita y realizada por el cantautor español Miguel Gallardo para su álbum Autorretrato, que fue publicado en 1975. Muchísimas versiones también tenemos de este éxito. Hoy nos quedamos con el original, con Miguel Gallardo. Hoy tengo ganas de ti.

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1: Las hermanas Toñi y Encarna, más conocidas como Azúcar Moreno en 1990, representan el Festival de Eurovisión en Turquía y lo hacen con esta canción, Bandido, Azúcar Moreno.

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2: Sin lugar a dudas, una de las grandes artistas que ha dado nuestro país es la gran Ana Belén. Nos vamos con su álbum Veneno para el Corazón, que fue publicado en 1993. De ahí extraemos este temazo, Derroche, Ana Belén.

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1: Bermúdez. Amigos y amigas de la música de antes, hoy el día se llama jueves. Y me comentan que viene cargado de grandes sensaciones y buen rollo, como siempre. Bienvenidos a los temazos de tu vida. FR Davis, OMD, Tina Turner o Phil Collins son algunos de los invitados que nos amenizarán nuestro momento, la cita con la historia de la música. Además de todo ello, entraremos de lleno en un clásico para saber realmente de lo que trata, porque a veces nos hacemos una idea y resulta ser totalmente diferente. Quédate y sigue a lo tuyo, que nosotros ya ponemos los temazos. Gracias por estar ahí.

Y así hemos empezado, así hemos calentado motores en el programa de hoy, escuchando los británicos Freddie Mercury y aquel dúo llamado Wax. Y como dicen, como no hay dos sin tres, vamos a por el tres, porque ahora nos llegan otros hijos de la Gran Bretaña, Prefor Sprout.

0: no dieron el pelotazo mundial hasta el tercer single llamado Don't Speak, una canción muy personal de la cantante de No Doubt, en la que hablaba de la ruptura con su novio, que resultaba ser el bajista del grupo. El destino a veces es muy caprichoso, ¿verdad? Venga, prepárate que nos vamos a la pista de baile con destino al año 1993.
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Vaya súper temazo que hemos bailado, ¿eh? De la década de los 90, Love for Love con Robin S. Oye, no sé a ti, pero a mí se me ha hecho cortita esta primera parte del programa. Muy cortita, pero hay más. Saludos a todos los fantasmitas que hay por ahí. Los fantasmitas. Esta es vuestra canción. Hasta ahora.

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0: La mujer por excelencia que lucha contra la naturaleza con el fin de realzar su estética, la señora Cher, que hace pocos meses cumplía 80 años. 80 años. A propósito, hace poco, y como decía Pedro Navaja, la vida te da sorpresas, sorpresas te da la vida. Resulta que le dieron la noticia de que tenía una nieta de 15 años. Se ve que a su hijo se le olvidó decírselo, pero bueno, nunca es tarde.
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Siempre es bienvenido el señor Phil Collins, en este caso con ese clásico de la Supremes, You Can Have Your Love, que también hizo y lo llevó nuevamente a lo más alto de la cima de los éxitos internacionales. Siguiente artista. Él se hizo famoso en los años 70 con su banda Generation X y luego triunfó como solista en los 80 con su imagen, digamos, rebelde, pelo rubio y tal. Es Billy Idol. Este tema, Dancing With Myself, precisamente la cantó primero en el 80 con su banda y un año después fue relanzada en solitario y la convirtió en uno de sus mejores éxitos.

0: Otro tema que se suma a la lista de temazos de hoy. Esta sí que era una auténtica canción llena pistas. Un solo éxito y vaya éxito. Patrick Hernández, Born to Be Alive, nos recuerda que hemos nacido para disfrutar, para vivir la vida. Estamos sobre ella, estamos sobre la vida, y ya que estamos aquí, pues habrá que disfrutar, ¿no? Sin dañar a nadie, sin dañar a terceros, cada uno a su rollo, pero disfrutar de la vida. Y si es con música, mejor.
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tercer acto de los temazos de tu vida. Gracias por estar ahí, por seguir con nosotros al otro lado, allá donde estés y estés lo que estés haciendo. Ya son muchos programas y sabrás que de vez en cuando nos gusta profundizar en las canciones. No nos conformamos con decirte el artista y la canción. Siempre intentamos ofrecer algo diferente, ¿no? Ahora, por ejemplo, vamos a darte a conocer, vamos a desgranar de qué va la canción I Will Survive de Glory Gaynor, que todo el mundo conocemos. Un desengaño y una fuerza para superarlo, y con carácter, sobre todo con carácter. Te vamos a llevar al fondo de la canción. Ahora no te asustes porque me voy a transformar. Me transformo. No, no te asustes. Pero escucha. Al principio tenía miedo. Estaba petrificada. Seguía pensando que nunca podría vivir sin ti a mi lado. Pero luego pensé tantas noches, pensé en cómo me hiciste daño. 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Entré para encontrarme aquí con esa mirada triste en tu cara. 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

0: ¿verdad? Bueno, ya sabes que nuestro WhatsApp está a vuestra entera disposición para que nos pidas canciones y nos cuentes cosas, cositas. Y sabemos que irán llegando poco a poco, ¿eh? Tenemos paciencia. Bueno, pues ilusión como la que tiene, por ejemplo, Raquel de Córdoba, que nos escucha desde que nació el programa. Y ella, la verdad, es que siempre nos ha mandado escritos, no es de audio. La verdad. Nos dice, Vicente y compañía, qué alegría que se va yendo el verano, no lo aguanto. Cuando puedas, ponme a Los Comunar y se la dedicas a Carlillos, que ya alcanza los 50 años. Besitos para todos, emojis de besitos y corazoncitos. Raquel, eres maravillosa. Y Carlillos, bueno, Carlillos no puede ser más buena gente. A propósito, Carlos, ya estamos dándole la vuelta al jamón, ¿eh? Ya le estamos dando la vuelta. Bueno, lo importante es ir contando los años y disfrutar de la vida y de la gente que tienes cerca, como Raquel. Hacéis una buena pareja, sois muy buena gente. Besitos y abrazos para los dos. Un saludo.
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F.R. Davis, F.R. Davis, te ponemos este Girl You Are My John para recordarte que tuvo más éxitos y suenan bastante bien, y suenan bastante bien, y que por supuesto pues le damos cabida a la lista de los temazos de cada día. Hacemos una breve pausa y volvemos para seguir dándole a la manivela de los temazos, una manivela dorada que tenemos por aquí que le damos, ¿eh? Y saca temazos pues como churros, ¿eh?

Es un tema icónico de los 80 con un contenido triste, ya que habla del bombardero Enola Gay que lanzó la bomba atómica sobre Hiroshima en 1945. La verdad es que te pones a pensar cómo a veces podemos llegar a ser tan inconscientes de las canciones que bailamos, porque esta canción se bailó en su día a rabiar, divirtiéndote, bailando, cuando realmente el contenido es que habla de algo triste y algo tan aterrador como es una guerra, un bombardeo, ¿no? En fin. Bueno, después del último baile de Donna Summer, que llega ahora, escucharemos otra canción que va sobre Hiroshima, que de hecho es el nombre de la misma canción. Esto sigue.

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0: Es cierto que hay pocas canciones tan vacilonas como el megatemazo de Bee Gees, una vez más, y no será la última, en Los Temazos de tu Vida.
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Las cosas llegan aunque no queramos, como el tener que despedirme de ti una vez más. Esto ha sido por hoy, esto ha sido la sesión de este jueves de septiembre, del que dicen que es el Día Internacional de la Higiene. Sí, otra cosa no, pero días internacionales tenemos para parar un camión. Recogemos y dejamos el estudio en orden y volvemos mañana para darte una nueva ración de temazos. Como siempre, un auténtico placer y un privilegio ser el puente de unión entre tus recuerdos y la música. Sé feliz y disfruta de la vida. Chao.

0: Son las 2 de la tarde.
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Otra de las que salen del horno, H-Sound, Andrés Sonrubia, talento de la casa, aquí de esta radio, del cual nos hacemos eco. ¿Somos panas? ¿Sí o no?

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0: Honey Conti, o mejor dicho, en plataformas, canciones como esta en inglés las tiene como un rubia. ¡Agrégatela!
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0: Son las 3 en punto de la tarde.
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antes que me puedo volver loco y me puedo equivocar. Yo juraría que está en el Factor X o en la voz o en, bueno, sé que hay tantos, que en uno de esos está el bueno de Boy George, que sigue estando activo, como te decía, en este 2026. Pues con este Do You Really Want to Hurt Me hemos arrancado una nueva edición, la de este jueves 3 de septiembre. Un día más aquí en la radio compartiendo recuerdos. Y es que nos encanta compartir recuerdos junto a ti. Y ahora, si hablábamos de que Boy George ha acabado de la música en la pantalla pequeña, pues ahora uno que fue de la pantalla pequeña, él era actor de telenovelas, a el mundo de la música, es Jason Donovan.

la verdad es que no sé qué fue antes, si Marpa Rock o El Chaval de la Peca. Lo que está claro es que en el año 1999, principio de los 2000, alguno incluso nos hizo cambiar de compañía telefónica. El Chaval de la Peca con Libre.

Los buenos amigos de Alberto Comesaña y Cristina del Valle, y hoy nos hemos quedado con una de las canciones no habituales, y eso nos encanta. Nos hemos quedado con el Africanos en Madrid, que era una de las canciones perteneciente a uno de los discos más vendidos de Alberto Comesaña y Cristina del Valle, en aquellos años conocidos como Amistades Peligrosas. El disco se llamaba Relatos de una Intriga, y a lo mejor aquel disco lo tenías grabado en cinta cassette y decías, ponme la cinta otra vez, pónmela hasta que se arranque Los Cachitos de Hierro en Cromo.

El disco se llamaba Échate un cantecito y se publicó en nuestro país en el año 1992. En aquel discazo, aparte de esta, en un Mercedes blanco, también estaba el Lobo López o el Te echo de menos.

0: una de las boy band que más conciertos dieron en todo el mundo. Y es que hablamos de Tay Tag, que aparte de hacerse muy pero que muy famosos gracias a grandes versiones, también tuvieron grandes colaboraciones como esta.
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0: hoy hemos
1: verano.
0: Rescatado desde el pasado este Relight My Fire.
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La verdad es que la primera vez que escuché esta canción me dejó como el título, realmente colgado. De hecho, estoy colgado por ella. Es una de mis canciones favoritas del grupo Los Secretos, Álvaro y Enrique Urquijo, los hermanos Urquijo y compañía, que aparecía con uno de sus grandes éxitos ahora mismo por aquí. Bueno, es que tienen bastantes grandes éxitos. De hecho, no sé si lo has pensado alguna vez, pero si te pones, por ejemplo, en cualquier plataforma digital a escuchar canciones de Los Secretos, puedes estar ahí horas, horas y horas y escuchando auténticos temazos, canciones que han formado parte de la banda sonora original de tu vida, como las que suenan aquí en Recuerdas todos los días en la radio. Fíjate que de Los Secretos vamos a pasar a escuchar una canción del italiano Eros Ramazzotti, desde el álbum Donde hay música, publicado en el año 1996. Esto que ya suena de fondo se llama La cosa más bella, la versión en español. Y después, una de nuestras joyas. Venga, va.

0: Over My Shoulder, la gran canción de Mike and the Mechanics, en este caso en una versión muy especial, en una de nuestras joyas, porque realmente no está la banda Mike and the Mechanics, solo está la voz vocalista de la banda, el señor Paul Carrack, versioneando en una versión muy, pero que muy especial, este Over My Shoulder, una versión en acústico, que es una de las joyas del programa.
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0: Esta quizás, la que ya suena de fondo, sea una de las no habituales, pero también un gran tema de Carlos Goñi. Revólver lleno de realmente la realidad de nuestro país. Reivindicativo él, como siempre, desde el álbum Calle Mayor del año 1996. Pasemos por sus calles y escuchemos la letra de esta gran canción de Carlos Goñi, que llega, por cierto, desde el recuerdo, como todas nuestras canciones.

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verdad que lo tengo difícil, ojo, porque claro, llevas tantos años ahí al otro lado de la radio y conoces tanta música que es muy difícil sorprenderte, pero oye, de vez en cuando lo conseguimos con grandes canciones como esta con la que abrimos, como te decía, esta segunda hora en este jueves.

¡Ay, qué suerte tienes ahora mismo! Y es que si te gusta el pop español, nuestro pop español, yo que tú no me voy al dial, porque este bloque de éxitos del recuerdo ha arrancado con una de las grandes canciones de la banda de Javier Andreu, la banda La Frontera. Esto aparecía en un álbum llamado La Rosa de los Vientos, era la primera canción de aquel disco, El Límite. Pues estamos al límite de pasárnoslo muy bien en este gran bloque de éxitos del recuerdo, cantado en español. Aquí no hay que suscribirse, ni darle a like, ni nada de eso. No. Simplemente no muevas el dial y disfruta de nuestra música.

Los sonidos cantados en este bloque exclusivo de nuestro pop español por los chicos de Radio Futura, los hermanos Auserón, desde el álbum Veneno en la piel. Hoy ahora, fíjate que buenos sonidos llegan con Rafa Sánchez y compañía, con La Unión y Maracaibo. Y enseguida te pongo una de este disco, no sé cuál poner. El disco, como pista, te puedo decir que se llamaba El pequeño catálogo de seres y estares. Nada, a la vuelta después de esta gran canción de La Unión.

Realmente no sabía cuál ponerte. Es que este disco llamado El Nuevo Pequeño Catálogo de Seres y Estares es un discazo del último de la fila que nos ha llevado atrás en el tiempo, al año 1990.

Y para cerrar este bloque de éxitos del recuerdo cantado exclusivamente en español, nos hemos ido a una de las bandas que a día de hoy siguen estando activos, Modestia Aparte. En los 90 cantaban aquello de que eran...

0: a la voz cantante y Slash a una guitarra poderosa en este Knocking on Heaven's Door, la gran versión de Guns N' Roses que nos ha ayudado a abrir un nuevo bloque de éxitos del recuerdo aquí en la radio. Es el tiempo para recordar.
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Sabes que de vez en cuando nos encanta ponerte, bueno, aparte de nuestras joyas, canciones que no son habituales escuchar en la programación, no solo de esta radio, sino de las radios en general. Y es que sí, es habitual escuchar a la banda de Mark Knopfler, a los Dire Straits, pero no es habitual escuchar este Colin Elvis, una de las grandes de esta genial banda. Enseguida escuchamos a Mecano recordando al gran Dalai Lama, pero es que ya llegan por aquí

0: Pues estoy pensando que este verano 2026 ha sido verano de mundial y sí, no te voy a poner Waka Waka para despedir la edición de este jueves. No, te voy a poner una de esas canciones que no es muy conocida, pero que apareció en una campaña publicitaria de esas veraniegas del mundial y que a partir de ahí, bueno, pues hizo un huequecito en nuestra vida. Te voy a dejar con ella, pero yo prometo volver mañana en la edición de un viernes que ya te puedo asegurar, estoy preparando por aquí unos temazos para que, bueno, el viernes sea algo especial. Bueno, el mejor día de la semana. Sí, si tú eres de los que trabajan los sábados, ojo que yo conozco más de uno y uno que te está hablando, así que, pero bueno, el viernes al final de cuentas siempre es el mejor día. Pues nos encontramos mañana viernes aquí en la radio, misma hora, mismo punto del dial, pero con nuevos recuerdos. Hasta mañana, ser buenos.
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2: Cuando nuestra vida está en peligro. 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Y es que el sonido sigue siendo la forma más directa, instintiva y clara de transmitir un mensaje.
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Pistoletazo de salida, así es como se llama esta canción con la que se da a conocer esta mujer que nació en Mahón en 2003 y se llama Lola Tuduri. Y de Mahón nos vamos hasta Bruselas con Lost Frequencies y con Libero. 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

0: Es una de las últimas entregas que te puedes encontrar y que suena con poderío aquí en A Toda Radio desde ese álbum llamado genéricamente El Monte de los Aullidos. Ya sabes, el último trabajo para Fito Cabrales y su grupo, para Fito y Fitipaldis. Y ahora nos quedamos con una artista catalogada como revelación por Amazon Music con Olivia Dean y su Mine and It.
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los más mayores del lugar han sabido reconocer. La colegiala es la nueva versión de Topi junto con Becky G, que le ha puesto la vocal a este Sorry Papi. Y atención, porque resulta que tú eres una superestrella. Te lo digo yo, pero sobre todo te lo dicen Howard Donald, Gary Barlow y Mark Owen, es decir, los Tay Duck, desde su último Power Play llamado precisamente así, You're a Superstar. 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

0: Gracias a la magia de A Toda Radio, tú y yo estábamos viajando hasta el año 2023 con una mujer que a día de hoy la puedes ver en plataformas, en concreto en Netflix, con una biopic un tanto especial de 3 capítulos. Era Kylie Minogue, que nos traía su Padam Padam. Y ahora nos quedamos con música actual y además música made in Spain, desde Valencia, Los Bombay con Quédate Conmigo Hasta el Amanecer.
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0: canción ya la había presentado durante sus conciertos en Estados Unidos hace ya algún tiempo, pero oficialmente no ha sido hasta hace muy poquito cuando han lanzado en formato sencillo este Save Me Tonight, J-Lo, Jennifer López junto con David Guetta. Y llega otra asociación, pero está Made in Spain, Bajo tu piel. Así es como se llama esta canción que protagonizan al 50% Hueco y Conchita.
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yo estoy convencido, ¿eh? Más de una. Y más de uno, si llega Miles Smith y le dice abrázame en la oscuridad, se deja abrazar, ¿eh? Y es que de eso va precisamente esta canción, Home in the Dark. Es lo último para el británico, responsable de canciones como Stargazing o Nice to Meet You. Y lo último para Álvaro de Luna se llama Dime, ¿dónde estás?

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0: La responsable, quien siempre soñó musicalizar esa película, la norteamericana Taylor Swift con I Need It, I Need You.
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0: Loquito por verte, y precisamente así es como se llama esta canción, claro, Loco por verte, de Nicky Jam. Dejamos a este hombre, que en realidad se llama Ni Rivera Caminero, para quedarnos con Rita Ora. Ella es todo natural, hasta en el título de esta canción, All Natural.
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¿Cómo puede ser? Y es que precisamente así es como se llama esto. Te habrás dado cuenta, ¿no? Llegan desde la capital de España y efectivamente son los Meller con lo último. ¿Cómo puede ser? ¿Y cómo puede ser que nos encante tanto Ariana Grande? Quizás sea porque su último éxito es un power play indiscutible. Por cierto, se llama Hey Dad.

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0: pues tocaba embarcarnos en nuestro DeLorean particular y es lo que estábamos haciendo, viajando hasta 2020, además con nuestro almeriense favorito, sí, con David Bisbal. Pero ya sabes que había una segunda persona en discordia, era Carrie Underwood, y los dos juntos consiguieron ser número uno con este Tears of Gold. Alcanzamos ya las 6 de la tarde, 34 minutos, una menos en Canarias, y atención porque activamos nuestro WhatsApp, el 694-2474-57. Lo que viene nos lo ha pedido Juli. Dejamos el pasado, nos quedamos ahora con Sony Fodera y con su Let Me Be In Your Arms. Prepárate porque tú y yo nos vamos directamente hasta la dance floor.
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1: El álbum se llama Historias de aquella niña. Ese es el título genérico. Y dentro de ese álbum nos encontramos con este Cabeza de ratón, que es lo último para Leire Martínez sin la oreja de Van Gogh y además viviendo una segunda juventud. Un segundo éxito rotundo y absoluto. Bueno, nos vamos a ir hasta Italia. Lo hacemos con Damiano David con su última entrega Talk to Me, que además nos presenta junto con la sudafricana Tayla.
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sonido que nos llega directamente desde Caracas hasta toda radio. Es la última producción para estos dos hermanos, para Mau y Ricky, una canción que se llama Ay, ay, ay, ay, ay, ay. Y no es broma, ¿eh? Y atención porque llega Satisfy. Esto es lo nuevo para el escocés Calvin Harris, pero con la vocal de la DJ y productora irlandesa Jay-Z.

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0: Son las 7 en punto de la tarde.
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0: 7 de la tarde, 3 minutos, siempre una menos en Canarias. Y te estás diciendo, qué bien suena esto, que sepas que tienes buen gusto. Y además es que estamos hablando de una persona importantísima dentro del mundo de la música de baile. Era lo nuevo de Roger Sánchez, toda una institución, con este How Do We Say Goodbye. Bueno, que nos vamos con la radio interactiva. Petición al canto, 694-2474-57. Nos lo pide Ángel a los La La Love You con la mitad de la mitad.
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0: canción que habla de la obsesión, también de la dependencia. Y eso es lo que nos contó Niall Horan hace ya algún tiempo en su presentación de este nuevo sencillo llamado Tate So Good. Y ojo, porque de nuevo vamos con una petición. 694-2474-57. Lucía, que quiera Manuel Turizo por un pendejo, no se llora.
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hacer con Carbo Box, así se llamó su primer sencillo. Estas tres chicas que nos llegan desde el otro lado del Canal de la Mancha, las británicas Flo con Don't Break Her Heart. Y ahora toca un poquito de música en castellano, que no es española, aunque él llega de Valencia. Eso sí, de la Valencia de Venezuela, Ale Sin Yorgaki en solitario con Desorden.

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0: tus orejillas desde el pasado, en concreto desde el año 2021, y estábamos rescatando para ti a Jason Derulo con este Acapulco. Estamos ya en las 7 de la tarde, 34 minutos, una menos en Canarias. Llegan Malabares, que dicho así igual no te suena, pero es lo último de Marlon, eso sí, con la colaboración de la puertorriqueña Gale.
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0: En realidad se llama Ableta, ese es su nombre propio, ¿eh? Pero su apellido es Rexha, y de ahí viene lo de Bibi Rexha. Ahora contando con la producción de David Guetta, de nuevo nos traía este Sad Girls. Y ahora seguimos con chicas, pero esta que nos llega directamente desde Ayamonte. Atención, abran paso, llega María Isabel con Venus, 14-14.
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Teníamos que hacer la radio interactiva sí o sí en esta tarde de jueves, siempre a través de nuestro WhatsApp 694-2474-57. Era Sole quien nos pedía Drop Dead, el último número uno para Olivia Rodrigo. Seguimos con chicas, pero esta española, ¿eh? En realidad se llama Aroa Lorente, pero todo el mundo la conoce como Samurai. Nos trae los

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estamos en la antesala del paraíso sonoro y la energía se palpa en el ambiente. Deja que cada canción te prepare para lo que está por estallar en unas horas. El fin de...

Ese olvidarte, ¿eh? No te olvides que estamos todos los días y aquí a la misma hora dándote, por supuesto, los mejores sonidos para gente muy positiva. Y si no lo eres tanto, aquí poco a poco te convertimos en tu mejor versión. 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

0: Recta final de semana, aunque parezca que no, con la energía al máximo. Hoy no hacemos prisioneros, solo buena música para tu jornada.
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0: Venga, que en nuestro viajecito al pasado de hoy no nos vamos muy lejos en el mashup, pero sí con lo que escucharás a continuación. Ese Belong to Me.

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0: de semana y hablando de él, mañana viernes, Calasparra, el hospicio, a prepararse, ¿eh? Que tenéis por allí Sesión H, un servidor estará con la Hora H también en el Minaya Sound, en Minaya. Qué ganas tenemos, ¿eh? Llevo mucho tiempo sin ir a Minaya, a Calasparra. Hace un año justo también estuvimos en hospicio porque prácticamente hacemos allí la residencia anual en esas fiestas. Y bueno, aprovecho para recordarte, si estás cerquita de Torre de Juan Abad, de Llanos del Caudillo, este sábado 5 de septiembre tienen allí dos festivales muy guapos mis compañeros de Creamos Fiestas y Festivales, así que yo ya he avisado. Por un lado conmigo, Calasparra y Minaya este fin de semana, y con Creamos Fiestas y Festivales, Torre de Juan Abad y Llanos del Caudillo. Llega el momento de entregarse al fin de semana y hacer travesuras con nuestra música.
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cierto, estamos trabajando en el cover oficial para Tú No Lo Ves. Si te gusta este estilo de nuestros remixes para esos temas indie, puedes buscar en Spotify o en tus historias en música Andrés Onrubia. Todos los besos para Siloé. No paramos de publicar cositas y de intentar cada día darte toda la energía del mundo desde la radio hasta tu mente. Va otra.

Me voy a descansar la voz para esas sesiones que tenemos a la vuelta de la esquina. Gracias por esa fidelidad y vuestra energía. Os dejo con mi sonido más personal. Contigo estoy.

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